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1: Son las 8:15.
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1: Son las 8:31 minutos.

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1: Son las 8:45 minutos.
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1: A un cantante amigo, hermano de la vida, del grupo Néctar, vamos a hacer un fuerte aplauso para David Orozco, que va a cantar un tema, dos temas con el Mar Azul. Un aplauso.

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1: Exactamente las 9 de la noche.
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1: Son las 9 de la noche, 16 minutos.
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Arre madre, pugala, no. ¿Y el corte, boludo? ¿Ah? 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
1: Son las 9 de la noche, 34 minutos.
2: Aplauso para el líder, aplauso. Un aplauso.

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1: Son las 10 de la noche, 32 minutos.
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1: Son las 10 de la noche, 46 minutos.
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0: ¡Gracias! Amigos.
1: ¡Muchas gracias!
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3: Son las 11 de la noche. Un minuto.

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1: Son las 11 de la noche, 15 minutos.

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1: Son las 0 horas, 15 minutos.
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1: Son las 0 horas, 48 minutos.
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1: Es la 1:32 PM.
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1: Son las 2 de la mañana, 31 minutos.
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1: Son las 3 de la mañana, 2 minutos.
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0: gracias, Perú. Hasta pronto.
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1: Son exactamente las 4 de la mañana.
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1: ¡Pase norteña, Carlín!

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1: Son las 5 de la mañana, 3 minutos.
2: Seguimos, continuamos con este gran show. Este es el Pachuco de los éxitos internacionales de los chicos de barrio.

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1: Son las 5 de la mañana, 31 minutos.
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2: Son las 5 de la mañana, 47 minutos.

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0: Muy buenos días. 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Bienvenidos.
1: Hola, hola, ¿cómo están? Muy buenos días, un nuevo día, una nueva jornada de música, música mexicana auténtica de la que a usted le gusta. 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

Así es, compartiendo música del país del norte, México lindo y querido. 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

0: Oye, Vale.
1: ¿Qué pasó?
0: ¿No traerás por ahí un veintecillo?
1: No, pues hasta una cora si quieres.
0: No seas mamón. Yo te estoy hablando que quiero un 20, pero de la buena.
1: No, pues yo lo miro más mamoncito usted. ¿No será un policía encubierto que me quiere transear?
0: No, nada de eso, compadre. Ahí le va su feria y páseme lo mío.
1: Échala para acá, compadre.

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Sigamos escuchando canciones.

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2: Son las 7 de la mañana, 32 minutos.

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1: Exactamente las 8 de la mañana.
2: No tenían clara ni yema porque estaban rellenados de polvo blanco y de negra. Eso sí, bien preparados. Contrabando en los huevos, huh? What's next? ¿Por dónde lo van a pasar ahora? ¿En las nalgas? Estos mexicanos están cabrones.
3: Hey Bill, hablando de nalguitas, ahí van a ver la güera otra vez.
2: ¿Cuál güera, Bush?
3: La de las caderas grandes.
2: ¿Dónde, dónde?
3: Allí, allí, allí.
2: Hey, güera, si me muero, ¿quién te encuera? ¡Woohoo!

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1: Son las 8 de la mañana. 19 minutos.
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1: Son las 8 de la mañana. 31 minutos.
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1: Son las 8 de la mañana, 47 minutos.
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Con salsa, merengue, cha-cha-cha, de todo. Escuchemos.

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Hola, estimadas amigas y amigos del programa Cita Dominical con los Recuerdos. Muy buenos días. Los invito a partir de este momento a participar de este programa con 2 horas de canciones inolvidables en nuestra radio, Radio Ritmo 98.7. En este día, domingo 12 de julio, el calendario celebra la Filomena. Saludamos con mucho cariño a usted, amiga Filomena, que está en la sintonía. Para usted, amigo.

y otro después, obviamente. Y la segunda hora va a ser puros recuerdos, por este domingo. Vamos a comenzar con la orquesta de Miguel Caló y la voz de Roberto Rufino. El tema se llama Yuyo Verde. Después, Álvaro Solani, un gran cantante chileno, grabó con la orquesta de Don Américo este hermoso tema, Viejo Ayer. Álvaro Solani, escuchemos. Era Álvaro Solani en el tema Viejo Ayer. 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Bien, continuando con el programa, les traigo a Argentino Ledesma con la orquesta de Jorge Dragone. El tango es muy conocido, Yo Tengo Un Pecado Nuevo, Argentino Ledesma. Después, el nuestro, el gran Lucho Gatica. El bolero es hermosísimo, No Me Platiques Más, Lucho Gatica. Escuchemos.

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1: Son las 9 de la mañana, 15 minutos.
2: Era Lucho Gatica en el tema No Me Platiques Más. Bien, vamos a continuar ahora con la orquesta de Enrique Rodríguez y la voz de Armando Moreno. El tango se llama Tú, el cielo y tú, Enrique Rodríguez. Después, el gran cantante boliviano Raúl Cho Moreno, con los peregrinos bolivianos, nos traen el tema Sabrás que te quiero. Raúl Cho Moreno, escuchemos. Sabrás que te quiero se llama el tema que escucharon con Raúl Cho Moreno.
3: 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Bien, ahora vamos a continuar con Francisco Canario y la voz de Alberto Arenas en el tango. Gran tango, antiguo y hermoso tema, Sentimiento Gaucho, Francisco Canaro. Después el trío Los Panchos, Gil Navarro y Avilés. De Mercedes Valdés, el tema se llama Me Voy Pa'l Pueblo, Los Panchos. Escuchémoslos.

Me voy para el pueblo, se llama el tema que escucharon con Los Panchos. 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Bueno, ahora les voy a traer a un cantante muy particular de cantar, Alberto Castillo. Tenía una voz muy especial, cantaba con mucho ahínco los tangos. El tema que vamos a escuchar se llama Adiós Pampa Mía. Este tema se lo dedico muy personalmente a un gran auditor del programa. Le gusta mucho esta versión de Adiós Pampa Mía con Alberto Castillo, a don Francisco Fernández. A él le gusta esta canción. Adiós Pampa Mía, Alberto Castillo. Después, Humberto Lozán. Humberto Lozán fue la voz solista de la orquesta chilena Guambalí. Nos trae el bolero Mi Realidad. Humberto Lozán. Escuchemos.

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1: Son las 9 de la mañana, 31 minutos.
2: Era la voz de Humberto Lozano en el tema Mi Realidad. 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
2: Vamos a continuar ahora con el tango Recién, un bonito tema con Pedro Laurens y su orquesta y la voz de Alberto Podestá, Recién. Después Los Tres Diamantes, otro gran trío mexicano, nos trae este hermoso bolero que se llama Llévame Contigo, Los Tres Diamantes. Escuchemos.

0: Eran los tres diamantes en el tema Llévame Contigo.
1: 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Bien, para finalizar les traigo dos hermosos temas. Un tango muy hermoso y escuchado que fue. ¿Quién no escuchó y hasta bailó a lo mejor Medallita de la Suerte? Con la orquesta de Alfredo de Ángelis y la voz de Oscar La Roca. Y para finalizar, una gran voz argentina, Roberto Llanes. Tenía una voz muy especial. El tema es hermoso. Lágrimas del alma, Roberto Llanes. Escuchemos los dos últimos temas.

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1: Son las 9 de la mañana, 47 minutos.
2: Bien, con el tema Lágrimas del Alma, con Roberto Llanes, finalizamos esta primera hora de Un Tango y un Bolero. Vamos a los comerciales y después les presento el programa de Recuerdo. Ya volvemos.
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5: Bien, amiga, ya estamos de vuelta para acompañarlos en esta segunda hora con recuerdos, canciones inolvidables. Vamos a comenzar con un gran cantante de temas muy hermosos, norteamericano, Frankie Avalon. Nos interpreta el tema que se llama ¿Por qué? Why, Frankie Avalon. Pues otro de los grandes, Neil Sedaka. Esperando por nada se llama el tema que interpreta Neil Sedaka. Escuchemos los dos primeros recuerdos.

0: Era Neil Sedaka en el tema Esperando por Nada. 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Bien, ahora les voy a traer una gran y hermosa cantante, Angélica María. Nos interpreta un tema que fue muy hermoso. Es hermoso el tema. Amar y ser amada, Angélica María. Después Salvatore Adamo nos trae Y sobre el mar. Escuchemos.
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2: Exactamente las 10 de la mañana.

Era la voz de Salvatore Adamo en el tema Y sobre el mar. 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

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Vamos a continuar ahora con los Platters, ese gran quinteto de color con la gran voz de Tony Williams. El tema que interpretan los Platters se llama Luces del Puerto. Después, una de las grandes voces románticas norteamericanas, Pat Boone, nos canta Cartas de Amor en la Arena. Pat Boone, escuchemos.

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1: Son las 10 de la mañana, 15 minutos.
2: Era la voz de Pat Boone en el tema Cartas de Amor en la Arena.
3: 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Bien, ahora les voy a traer a dos cantantes franceses. Un varón y una dama. Gilbert Bécaud, gran intérprete de muchos hermosos temas. El tema que interpreta Gilbert Bécaud se llama Adiós, amiga. Adieu, l'ami. Después, la gran Edith Piaf, El Gorrión de París, nos interpreta su gran éxito, No me arrepiento de nada. Edith Piaf, escuchémosla.

0: Edith Piaf nos interpretó el tema No me arrepiento de nada.
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0: Bueno, ahora les voy a traer a un cuarteto norteamericano de grandes éxitos. Allá por los años 57, 58 hicieron famoso este tema. Solo sé que te quiero, Los Cuatro Haces, con Al Albert. Después Johnny Otis y su conjunto. El tema que interpreta Johnny Otis se llama La Chica del Teléfono. Johnny Otis, escuchemos.

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2: La chica del teléfono es el tema que escucharon con el show de Johnny Otis. 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
4: Son las 10 de la mañana, 30 minutos.
2: Bien, vamos a continuar ahora con una cantante argentina. El año 1966, Ramona Galarza hizo famoso este tema. Hermoso recuerdo. No quisiera quererte. Es un tema muy hermoso, muy romántico. Ramona Galarza. Después Joe Dassin nos trae su gran éxito, La vida continúa. Joe Dassin. Escuchemos.

Era Joe Dassin en el tema La vida continúa. Bueno, para finalizar les traigo a una de las grandes cantantes norteamericanas, Brenda Lee, pequeña pero gran cantante norteamericana. Grabó con una orquesta fabulosa. El tema que van a escuchar con Brenda Lee se llama Quiero ser amada, Brenda Lee. Y vamos a terminar con mucho ritmo. Bill Haley y sus Cometas nos va a acompañar en este último tema con el rock and roll Apaguen las Luces. Bill Haley y sus Cometas. Escúchenlo.

0: Bueno, amigos y amigas, con el tema de Bill Haley y su cometa estamos finalizando esta hora con recuerdos. Espero que les haya gustado esta programación. Ah, pero antes de irme les voy a poner en su conocimiento de que el próximo domingo vamos a tener 3 horas de recuerdos, de canciones, de boleros, de tango. La primera hora de 8 a 9 van a ser boleros. De 8 a 9 boleros. De 9 a 10 tangos. Y de 10 a 11 recuerdos. 3 horas para que usted las disfrute, estimadas amigas y amigos. Me despido con mucho cariño. Les deseo que pasen un feliz domingo. Y nos vemos el próximo domingo a partir de las 8 de la mañana. Chao.
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4: Son las 10 de la mañana, 45 minutos.
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1: Son las 11 de la mañana, 32 minutos.
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1: Son las 12 del día, 3 minutos.
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1: Son las 12 del día, 31 minutos.
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0: 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Escuchemos.
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1: Hola, ¿qué tal, mis amigos? Tengan ustedes muy buen día, buen domingo, después de unas pocas garúas que han caído durante la semana. Esperemos que se nos venga más lluvia, porque nos está haciendo falta. Un buen día para este programa de Folclore y Tradiciones acá en la Radio Ritmo, la de siempre, ya la 98.7, transmitiendo un programa más de folclore en nuestra comuna. Hoy día teníamos un par de invitados, pero uno a última hora nos llamó que no podía porque por casos familiares no va a poder estar. Me hubiese gustado que hubiese estado, pero más adelante lo vamos a tener acá. Entonces vamos a ir con un temita musical, después vamos a entrar en conversaciones con nuestro invitado que tenemos hoy día y vamos a ir con un tema de Los Huasos de Algarrobal con Mi Caballo Blanco.

Ya estamos de vuelta. ¿Le gustó el temita? Mi caballo blanco. Bueno, hay otros que tienen de preferencia el caballo negro, el diablo negro, de todo un poco. Pero antes que nada, antes de comenzar el programa, tenemos que agradecerle a nuestros gentiles auspiciadores que hacen posible este programa domingo a domingo de folclore y tradiciones en la Radio Ritmo, con Sergio Flores y sus invitados. 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O sea, el vino se llama así, ¿eh?, para que el que esté escuchando

0: de nuestro amigo Daniel Silva. 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Como les decía, tenemos un invitado. Eran dos, pero tenemos uno, seguro. Queremos saludarlo, queremos hablar un poquito de folclore, aunque ustedes no lo crean, ¿eh? Ustedes lo ven, nunca lo van a ver de chupalla, pero le encanta el folclore, le encantan nuestras raíces, porque las cocinerías ya lo dicen todo. Nuestro amigo Alejandro Quintanilla, tenga usted muy buen domingo. Y para felicitarlo, porque ha confiado ya por segundo año consecutivo en este programa y con nuestras raíces. ¿Cómo está don Alejandro Quintanilla?
1: Muy bien, muy grato de estar aquí contigo en esta radio muy sola, muy querida por lo demás. Y mi nombre es Alejandro del Carmen Quintanilla Fernández. No me gusta que me dejen mi madre hablar.
0: Ya, pero del Carmen. Del Carmen. O sea, eso está diciendo que ya el 16, el jueves.
1: El jueves estamos celebrando
0: un santo. Bueno, ¿y va a haber algo ahí para el
1: Carmen? Sí, por el navegado o alguna cosita.
0: Ah, con el navegado. Sí, qué bueno, qué bueno.
1: Yo estoy orgulloso y feliz de mi nombre, Alejandro del Carmen Quintanilla Fernández.
0: Fernández, de lo bueno.
1: Sí, exacto. Como te decía, estoy feliz de estar acá. Tal como tú lo mencionas, yo soy una persona que físicamente, con mi vestuario y todo, no demuestro lo mucho que me gusta a mí del folclore.
0: Claro.
1: Hay una herencia de mi madre. Mi madre era muy buena bailadora de cueca y todo en sus tiempos, porque mi madre viene del sector de Teno, la montaña.
0: Ah,
1: y
0: yeah.
1: Allá era muy, muy fuerte el folclore, las cuecas y todo ese tipo de eso. Era de las que andaba a caballo y todo ese tipo.
0: Nuestras raíces.
1: Entonces, en la juventud, mi madre fue muy allegada a lo que es el folclore. Así que por eso mismo yo creo que lo llevo en la sangre también. Que no lo demuestro físicamente, pero me encanta. Por algo también mi hijo. Sí. Participó en un campeonato nacional para eso, o regional, sí, campeonato regional
0: con, comunal,
1: comunal, algo por ahí. Entonces conocido. También salió con algo de su abuela, de ya. Su abuela, que también le gustaba mucho el folclore.
0: Oye, Alejandro, ¿cómo te verías tú de guaso? ¿Estás vestido alguna vez?
1: No, la verdad que no, nunca he vestido guaso, porque pienso que vestirse de guaso no, en primer lugar no sale muy barato, ¿eh? Porque todas las cosas son finas, son buenas y buenas, pero nunca digo que no lo haré, también podría hacerlo. Yo podría hacerle una novedad, que apareciera un 18 por ahí vestido de guasa.
0: Me imagino el Bielsa vestido de guasa.
1: Sería, ¿no? Sería, ¿sí o no? Sería bonito, la verdad.
0: El Bielsa es chileno, el verdadero Bielsa.
1: El Bielsa chileno, sí. La verdad que sería bonito, y no dejo a un lado la posibilidad de hacerlo, porque sería bonito para dejar en el recuerdo que también soy una persona que estoy muy allegado a lo que son las raíces del folclore. De hecho, yo muchas veces en mi negocio coloco cuecas. Muchas dicen, oye, pero ¿cómo estás colocando cuecas si eso es para el 18?
0: A mí me cuenta eso.
1: No, yo no. Yo pongo cuecas durante todo el año. Yo soy chileno durante todo el año y me gusta escuchar la cueca. Y hay muchas tonadas que me encantan, sobre todo esas cuecas con arpa. Las encuentro fabulosas. El arpa para mí es el instrumento más hermoso que puede haber cuando se tiene que ver con el folclore. El arpa me encanta, a mí me encanta.
0: Y entre el acordeón y el arpa, ¿prefieres el arpa?
1: No, el arpa, eso no, me encanta, pero los demás no los dejo a un lado, son todos bonitos, pero para mí se destaca más el arpa. No cualquiera persona lo toca.
0: Exacto, hay que tener una mano divina.
1: Una habilidad muy importante para tocar ese instrumento. Yeah. Y la verdad que yo siempre he halagado, me ha gustado, aquí en San Vicente hay tantos grupos folclóricos que me dejó impresionado la cantidad que habían también cuando se hizo el velorio de la Chabelita, que hubieron tantos conjuntos de todos lados que vinieron, sí. Y ahí uno se demuestra que hay mucha gente que cultiva lo que es el folclore.
0: Ahí vamos a ir
1: conversando. Bueno, lindos conjuntos que demostraron que se la llevan en este tipo de música.
0: Ahí vamos a ir conversando ese tema, porque hay muchos grupos. ¿A ti te gusta la música, como dices tú? ¿Qué te parece que vamos a un temita musical? ¿Ya?
1: Perfecto.
0: ¿Qué te parece el temita Qué bonita es mi tierra.
1: Oh, maravilloso.
0: Del Guasa.

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1: Es la 1:00 p.m, 17 minutos.
2: Ya estamos de vuelta. ¿Te gustó el tema?
3: Sí, bonito.
2: Que mi tierra.
3: Aparte que trae recuerdo, trae mucho recuerdo y todo eso. Que ese mismo conjunto, Los Huesos del Algarrobal, antes salía mucho en la televisión, por programas que habían, pues ahora ya no existen los programas
2: no
3: de la televisión.
2: En televisión, entonces, en radios, no, son contaditos con los dedos de la mano.
3: Los programas. Así que por eso en ese lado el hecho de tener este programa aquí en San Vicente, en una radio tan importante como la Radio Ritmo, es importante porque vamos dejando un camino para una huella que puede seguir otras personas, otras radios, para que sigamos cultivando lo que es el folclore, que la gente, las nuevas generaciones sepan lo hermoso que es el folclore chileno.
2: Bueno, y aparte de eso, como tú decías recién, es muy costoso el traje, la ropa de huaso, desde el zapato hasta el sombrero, tú tienes que invertir mucha plata. Sí. Mucha plata. Por eso a mí me da rabia, me imputezco a ese cuando hablan de los huasos, que estos huasos tal. Oye, pero ¿has preguntado tú cuántos van un chamanto de huaso corralero?
3: No, sí sé que son.
2: ¿Has preguntado
3: por eso
2: cuánto
3: te lo
2: vale un
3: mencioné.
2: Sombrero, más o menos, de medio pelo, como
3: medio
2: dicen algunos?
3: No, sí.
2: Es muy caro.
3: Sí,
2: y para mantenerse con nuestras tradiciones, con nuestra cueca, que es nuestro baile nacional, pucha, que cuesta.
3: Y eso que estamos hablando de la vestimenta, ¿no? Pues de la persona, y falta la vestimenta del caballo.
2: Ese es otro cuento. Estamos hablando de los bailarines, ¿no? Sí. Te imaginas ahí un huaso corralero, ¿cuánta plata anda corriendo en un corral?
3: Claro, mucha
2: plata. ¿Cuánta plata se invierte para dar un deporte?
3: Lamentable, eso limita un poco a que mucha gente pueda seguir haciendo ese deporte, le gusta, pero el obstáculo es eso.
2: Bueno, ahora mismo, por ejemplo, los niños que quieren bailar cueca, yo estoy viendo unos talleres todos los viernes, ahí la Villa del Cristo, gratuitamente, bien, si quieres ir a practicar cueca, bien, donde la tía Coti, todos los viernes, de 8 a 10 de la noche, tienes cueca gratuita todos los viernes ahí, con el compañero al viento. Así es que, como decíamos, cuesta mucho mantener un grupo, o sea, mantenerse uno, con el traje típico de huaso. Imagínate mantener un grupo de folclore en la comuna. Y se han, con la pandemia, lo he dicho miles de veces, se han terminado muchos grupos folclóricos acá en la comuna.
3: Sí, lamentablemente muchos. Sí, porque...
2: Y hacíamos una fiesta hermosa acá en San Vicente.
3: Porque lo malo es que los conjuntos folclóricos no tienen tanto trabajo, por decirlo de alguna manera, donde ellos puedan financiar su esto, son, y casi la mayoría de las veces los llaman a cooperar, ¿no?
2: Ya, entonces, generalmente vamos a cooperar.
3: Generalmente siempre van a cooperar, entonces sí. De esa manera no se pueden financiar, porque ahí tienen que comprar instrumentos, una cantidad, la misma implementación, todo ese tipo, traslado y
2: es
3: todo eso.
2: Es que lo mismo, yo siempre he peleado, no es a nivel local, a nivel nacional. Como Estado, están flaqueando con el folclore nuestras raíces a nivel nacional, como te digo, a través del Estado, de que a los folcloristas se les dan pocos recursos.
3: Si mal no recuerdo, antiguamente era obligación de las radios tener un programa de folclore.
2: Creo que perdura todavía, porque generalmente todas las radios, por último, no sé, no tengo idea cuántos minutos son de que tienen que poner folclore. Si tú colocas dos cuecas, ya estás cumpliendo con el minutaje, no sé cuántos minutos son. Pero como te digo, cuesta mucho. Y para hacer un evento, tienes que tener muchos obstáculos para lograr hacer un evento. Ahora mismo hay mucha gente que me dice, oye, don Sergio, no hay peñas folclóricas, se perdieron acá en la comuna. Eventos folclóricos culturales no hay. Ahora están como apareciendo las mateadas, que también son bonitas.
3: Exacto.
2: Entonces, pucha, que le den un halago a los folcloristas, por último, prestándole servicio, o sea, entre comillas, de que las municipalidades, en este caso acá, que nos faciliten algo. Que del Departamento de Cultura, de que tienen que dejar, ahora dicen, pucha, no alcanza la plata. No alcanzó el año pasado, este año tienen que pedir más recursos. El próximo año tienen que pedir más recursos, porque van creciendo. Acá en San Vicente éramos muchos grupos. Hoy día estamos ni la mitad.
3: Claro. Así como se hacen carnavales de verano y todo eso, yo creo que en un momento deberían ocuparse 2 días para hacer un carnaval folclórico, exclusivamente de folclore, para donde tengan todos
2: los... Pero que hay un evento que se hace que es el Raíz del Tahuatahua.
3: El Raíz del Tahuatahua, sí, ahí hay algo.
2: Pero como que los...
3: Claro, pero siempre no hay problema para financiarlo. Entonces, claro. Hay una disposición del municipio que pueda financiar en forma firme, como debe ser.
2: Verdaderamente folclórico, claro. Que nos mostremos verdaderamente como son los folcloristas de la comuna.
3: Exacto, y que tengan participación hasta los niños, hasta los, claro, jóvenes, todo eso, porque hay un detalle importante, bueno, es una opinión muy personal, pero creo que a medida que las generaciones nuestras se vayan perdiendo, la fuerza del folclore va a ir perdiendo también, porque ¿dónde está el problema? Claro, bajar. Porque en los establecimientos educacionales ya no se imparte mucho eso de la música y el folclore. Entonces, las nuevas generaciones, los cabros que están saliendo, no salen con ninguna cultura folclórica.
2: Alejandro, tú mismo sabes que, por ejemplo, acá en la comuna, grupos nuevos de canto, de música, no están saliendo. No. Están quedando los viejitos que tú conoces por año.
3: Por eso le digo.
2: Y son los mismos.
3: No, entonces, sí.
2: No hay oportunidades o no está la instancia a lo mejor para... Porque algunos, como decíamos recién, quieren practicarlo, pero no tienen los recursos.
3: Exacto, tiene razón eso. Entonces es un poquito preocupante.
2: Mira, Alejandro, vamos a ir a un temita musical.
3: Vamos.
2: Después vamos a seguir conversando acerca de lo que se hizo el domingo, que para mí fue un muy lindo momento para los folcloristas de la comuna. ¿Y qué te parece con un Viva Chile?
3: Por supuesto.
2: Con los Guasos de Algarroa. Viva Chile con los Guasos de Algarroa en Radio Ritmo, la de siempre.

0: Ya estamos de vuelta. Bonito el Viva Chile.
1: Es que son canciones inolvidables.
0: Son canciones inolvidables y que hasta el día de hoy tú las sigues escuchando en las radios.
1: Claro. De nuestro y conjuntos como eso también ya.
0: Quedan poco, ya no quedan, ya no quedan, ya no quedan. Los Guasos Quincheros.
1: No, lamentablemente no.
0: El dúo Rey Silva.
1: Hay mucha materia que se está perdiendo.
0: Exacto. No hay de esos viejos de antaño. Bueno, pero quiero agradecerle a nuestros gentiles auspiciadores que a través de este medio, de este programa, ellos están auspiciando, porque si no, el día de mañana van a decir, están penca el programa, que no te vamos a auspiciar nada con las 50 lucas. No, es una talla. 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
1: Por supuesto.
0: La lleva en tu corazón.
1: Mi tierra querida.
0: Tierra querida. Y también tenemos a nuestro invitado, como es Alejandro Quintanilla, el Bielsa chileno, que más de algún día lo vamos a ver vestido de guaso. Voy a conseguirme a ese, pero va a conseguir una ropa de guaso.
1: Del porte bien. Puta, del porte. A pesar que he bajado, tengo 7 kilos menos.
0: ¿De qué?
1: He bajado de 7 kilos.
0: No lo creo nada mucho.
1: Sí, claro. Con romana, bueno, sí, por controlado por médico, con todo.
0: Así que aquí estamos con Alejandro Quintanilla, que es un fiel auditor y un fiel amante a nuestras tradiciones y un fiel también al programa. Así es que hay que visitarlo. Quiero preguntar, ¿el rey de qué eres? ¿De las sopaipillas, de las empanadas, de las cazuelas?
1: No, en primer lugar yo me autodominé.
0: Ah, ya.
1: El rey de las sopaipillas.
0: Ya.
1: ¿Ya? Porque hay eventos grandes por ahí que se hacen en San Vicente, que los felicito y estoy totalmente de acuerdo en ello que lo hagan. Pero no está el rey de la sopaipilla, no lo invitan nunca.
0: Son los 365 días del año como
1: sí,
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0: 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Qué bueno.
1: Eso es lo más importante de todo.
0: Eso es lo más
1: personal.
0: Importante, el chef.
1: Hay que reconocer que tiene una habilidad única y la gente dice y felicita, dice a la chef, porque realmente es espectacular la comida. La Viviana, la señora, Viviana Úbeda.
0: Le ha mandado un saludo a la señora Viviana entonces.
1: Sí, por supuesto. Varios años ya trabajando.
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0: Y también tenemos a Tito Maldonado, que también lo ubicas tú.
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0: 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Así que,
1: pero también una es la calidad de los productos que vende y el otro es la atención.
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1: 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La paciencia que tienen con para que uno. 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
0: 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Y también, como te decíamos, va a estar también, me decía él el otro día que iba a estar en la fiesta de la sopaipilla, que creo que es en agosto.
1: Sí, sí, ¿ya? Se hace, se está promocionando.
0: 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Entonces me decía Daniel que le hiciera publicidad a los vinos. Tiene un cabernet ahí, pero espectacular. Claro. Y los otros que me mandó un afiche de los vinos, pero es que no los puedo decir aquí.
1: Tiene que preguntarle al director de la radio primero.
0: Tiene que ir a comprarlo, porque si no le van a decir, le van a meter la pura puntita nomás. Y después se lo van a probar.
1: Sí, pues hay uno.
0: Entonces,
1: uno
0: hay vinos muy especiales. Claro. Muy especiales. Así es que yo no puedo dar el nombre de cuáles son, pero sí. Ustedes van a ir ahí al staff que va a tener Viña Laguna Tagua. Bueno,
1: pero Malo Palcatre no es nada del otro mundo.
0: Ah, también hay uno para los malos palcatres.
1: Malo Palcatre, dice.
0: Creo, de eso pediste cuántas botellas tú.
1: Bueno, yo creo que hay varios tipos ahí, Cabernet, Sauvignon,
0: sí,
1: y todo eso.
0: Así es que agradecerle también a Daniel de Viña Laguna Tagua y también agradecerle a Alejandro Villalobos, los Villalobos de la esquina ahí de al frente del terminal de la Gárgola, la vidriería, donde hacen los ventanales, shower, lo que tú quieras, vidrio a medida, espejo. Y también, ¿por qué no decirlo? 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
1: Lo importante de Villalobos, que llegan tempranito a trabajar.
0: Sí, ya, no, yo.
1: Importante eso.
0: A las 9, a las 7 cierran.
1: Sí,
0: todo el día
1: no,
0: ahí.
1: Y a veces antes. No. Andan ahí ya listo. Ya.
0: Y bueno, tú sabes que yo trabajo con Alejandro ahí. Y no, son muy buenas personas, sí. Y son responsables.
1: Exacto, son eso es lo más importante de todo.
0: Y
1: la gente queda
0: su
1: contento
0: trabajo.
1: Con su trabajo.
0: Claro. Así que agradecerle a toda esta gente que ha confiado en este programa.
1: Eso es lo más importante de todo. Ojalá se puedan adherir otros comerciantes, porque estamos en que podamos seguir la senda del folclore aquí en San Vicente, Tagua.
0: Ojalá sea así. Mira, lo que te decía un poco rato, el domingo se llevó a cabo un reconocimiento acá con una misa a la chilena por el Día del Cuequero, que es el día 4 de julio. Y anoche, viendo noticias, ese 4 de julio a nivel nacional es tan importante como la cueca, también, que se obtuvo hace más o menos 16 años atrás, aquí en Chile. Soy futbolista, te gusta, soy el Bielsa, la Copa América.
1: Ya.
0: Fue un 4 de julio.
1: Un 4 de julio, sí, tienes razón.
0: Un 4 de julio del 2010, cuando se consagraron como campeones de América. ¿Se te había olvidado?
1: No, se me había olvidado.
0: A mí también. Sí, también. Pero ayer, como te digo, anoche viendo noticias, el 4 de julio es inmemorable para el folclore y para el deporte, como
1: el deporte,
0: del fútbol.
1: Claro.
0: Bueno, estábamos conversando, todo es deporte.
1: O sea, la verdad que estábamos hablando de la festividad que hubo el domingo en la iglesia.
0: De la iglesia, por eso digo, todo es deporte.
1: Es deporte.
0: Y lo del domingo también es un deporte muy bonito, que es la cueca, que es una pasión, es un deporte.
1: Sí, un deporte.
0: Es una tradición. Se hizo un reconocimiento a tres parejas de cuequeros de nuestra comuna que nos han representado en Arica. Donde en cuatro oportunidades, pero tres parejas han llegado. Pero me decís, ¿por qué cuatro? Porque en el año 1995, posterior a eso, en 2004, estuvo Fresia.
1: No me acuerdo.
0: Vino la tía Coti. La tía Coti con Cristian Díaz.
1: En el
0: año 95. Fueron por primera vez en el 1995 al Campeonato Nacional de Arica. Posterior a eso, cuatro años después, en el año 1999, fue la señorita. Don Esteban Olea con Ángela Centeno en el año 1999, y en el 2003 fue esta señorita Carla Sepúlveda con Patricio Celi,
1: conocido,
0: sí,
1: el padre de mi nieta.
0: Y al año siguiente volvió ahí Cristian Díaz, 2004. Bueno. Así que Patricio le entregó el mando como campeón regional, porque para ser campeón regional, para llegar a Arica, tiene que primero, a nivel local, comunal,
1: claro.
0: Intercomunal y después regional, que sea, para poder llegar a Arica. O sea, no
1: es
0: porque.
1: Un camino largo.
0: Es un camino largo. Y desde ese año, que no han ido más algún campeón representando a la comuna. Así es que por eso se le hizo un reconocimiento, así a través de esta misa en la parroquia del Padre Luis acá, y que fue muy bonito, fue muy emotivo, porque ellos no sabían, yo los invité como programa de folclore y tradiciones para hacer ese reconocimiento.
1: Ese es lo más importante que hay que hacer, es reconocer a la gente en vida, como se dice, en todos de lo que han hecho, en especialmente ahora en lo que es la cueca. Claro. Porque después se les recuerda, pero nunca se le ha hecho un reconocimiento como de decir, sí que fue realmente bonito y merecedor, claro, a los reconocimientos que se hicieron. Y importante y reconocer que la organización que encabezas tú lo hizo. Y eso es lo más importante de todo. Había harta gente, se emocionó.
0: Sí, la gente.
1: Cantamos.
0: La parroquia estaba
1: completa. Sí, y la gente, como dijera, se quedó para ver las cuecas y todo eso. Fue bien bonito. La verdad que sí. Yo me sentí, no me di cuenta cómo pasó la hora y lo disfruté.
0: Sí, mira, yo siempre he dicho que a la gente se tiene que agradecer y también tiene que reconocer en vida.
1: Además, se reconoció a Lamiro Roa.
0: Ah, eso, sí, eso quería decir.
1: A Lamiro Roa.
0: Mira,
1: con su
0: señora, de esa camada, por eso se me van, es que ya tengo 51 años recién, entonces se me está perdiendo la.
1: ¿Qué me queda a mí? Que tengo 72. No,
0: a eso iba, de que de esa camada, de la escuela, por decírtelo, de los que ya no están, que se nombraron ahí, don Jaime Arce.
1: Ya. Yeah.
0: A Pepe Horta.
1: Pepe Horta también. Tito Quintanilla, Tito Moyo Quintanilla, la más antigua.
0: Víctor Pacheco. De toda esa camada de esos viejos que impulsaron a esta camada, que llegaron a Arica, el único, creo, de que estaba quedando era Emilio Roa, que estaba presente.
1: Claro, correcto.
0: Que también se emocionó porque en un momento dado, yo no le quise decir nunca nada antes, sino que en la misa, porque yo sé que va todos los domingos a misa.
1: Exacto.
0: Entonces ahí le dije, quédate después de la misa porque hay alguna sorpresa que te voy a llamar. Y me quedo mirando, no sabía de qué. Entonces ahí se le reconoció el trabajo de él, de los que ya no están, y que él todavía está. Y está viendo que esa camada de que ellos formaron está presente y se le hizo un pequeño reconocimiento. Entonces yo creo que para Emilio, que Emilio iba a estar hoy día con nosotros acá, pero me llamó, tuvo que de improviso, tuve que ir a Rancagua, así que anda por allá en Rancagua ahora. Sí. Pero me dijo, Sergio, cuando tú quieras, programame para más adelante, yo quiero ir al programa.
1: Correcto. Entonces, no es una persona que coopera mucho y le gusta mucho el folclore. Bueno, no solo lo dice, lo demuestra.
0: Lo demuestra.
1: Con su acción y todo eso, igual que su señora, la familia. Los hijos, todo. Entonces, es una familia cualquiera.
0: Sí, de la Lolita también.
1: También, por los dos lados.
0: Por los dos lados, los hijos de Emilio, todos cuequeros. Entonces hay una semilla nueva que está saliendo, pero con otro tipo de cueca.
1: Claro.
0: O sea, no es la cueca campesina que toca Rigolemo, no es la cueca que toca Tierra de Cosecha, es otra. Porque esos dos grupos son los más centrinos que quedan en la comuna. Y son los más antiguos.
1: Claro.
0: Entonces, hay que reconocer también eso.
1: Exacto.
0: ¿Qué te parece que vamos a un temita con? Que a lo mejor me van a decir, ¿será verdad? Un temita de los guasos de Algarrobal, como Yo vendo unos ojos negros.
1: Qué linda canción.
0: ¿Ahí escuchaste el tema?
1: Sí, por supuesto.
0: Yo los voy a vender los míos entonces.

0: Ya estamos de vuelta. ¿Te parecieron? ¿Cómo? ¿Te ofrecieron algo por los ojos, no?
1: Yo no los tengo negros.
0: No los tengo negros. No.
1: Dijo el otro, los tengo azules.
0: No, mira, es un programa ameno que se hace así, una conversación los días domingos a la hora de almuerzo, porque generalmente la gente del campo, porque la gente del campo, bueno, en la ciudad también, pero hay gente que a la hora de almuerzo le gusta escuchar una música, un asadito, un almuerzo familiar. Entonces colocan la emisora y están escuchando este programa como es Folclore y Tradiciones de Radio Ritmo.
1: Sería importante también aprovechar la oportunidad de saludar a toda la gente que le gusta el folclore, que de alguna manera pueden cooperar con un granito de arena, participando en todas las actividades que hayan que tienen que ver con el folclore. Felicitar a los conjuntos folclóricos, que de una u otra manera ellos salen adelante, a pesar de lo difícil que está, pero es tanto el amor por el folclore que ellos lo siguen cultivando, lo siguen apoyando en sentido, aunque sea en cooperación y todo eso, demostrando la calidad de sus interpretaciones. Que también en esos grupos se forman grupos de amigos.
0: Que sí, más que nada, claro, que familiares.
1: Que trascienden en el tiempo.
0: Son distintas familias que llegan y se agrupan.
1: Y son generaciones también que van de una generación en generación enseñándoles algo que ya no se hace.
0: Claro.
1: Lamentablemente por el folclore ya no se hace. Ya,
0: bueno, tú mismo lo has visto, por ejemplo, cuando años atrás, una vez te vi que había un grupo, creo que era de pueblo de indio, de que querían exhibir su baile. Bien. Y tú me dijiste que vinieran.
1: Ahí afuera mi negocio, muchos conjuntos.
0: Y de ahí donde viene, porque los chiquititos vienen con su mamá, claro, con sus tíos, con sus hermanos. Claro. Entonces es una familia,
1: claro,
0: folclórica. Sí. Es una familia que forma la cultura nuestra a través del baile.
1: Claro.
0: Entonces tú siempre has estado dispuesto a.
1: No, yo siempre les cooperaba y yo los atendía ahí para que tocaran la música, todo. Como que se ha achicado un poco el espacio, pero siempre va a estar disponible que, para ellos.
0: No, no se ha achicado el espacio, ha crecido el negocio.
1: Ha crecido el negocio, para ellos.
0: Antes, donde hacen los anticuchos, ahora.
1: Todo libre.
0: Estaba todo libre. Todo donde está el otro lado también estaba libre. Claro, entonces, eso quiere decir que el negocio ha ido creciendo.
1: Y el vecino también. Entonces, claro, por lo mismo, pero de todas maneras siempre va a estar la disposición en lo que yo pueda cooperar y hacerlo en la medida de mis fuerzas, siempre estar a la disposición, porque me encanta y hacer esto, escuchar la música, todo eso me recuerda mucho a mi madre. Yeah. Porque yo viví toda mi infancia, en los veranos me iba para Atenas, donde mi abuela y todo, ellos me tenían un caballo con montura, con todo, con chupalla.
0: Que ahora se han perdido todas esas tradiciones que había en el campo. Por ejemplo, tú ibas al campo antes, en este tiempo, las Carmen.
1: Claro.
0: Vamos a matar un chancho.
1: Claro. Se hacía la fiesta.
0: Y se hacía una fiesta para celebrar la fiesta.
1: La culpa no tenía el chancho, pero igual se lo
0: comía. Igual se comía. No, pero es que era una muy bonita fiesta.
1: Cosas de campo, en mi infancia, como decía yo, mi abuelo me tenía en un caballo y salíamos en las noches, en la oración, mejor dicho, a los potreros, donde habían cientos de miles de animales de los fundos, y íbamos a recoger nosotros la bosta del animal, y con eso se cocinaba. Y andábamos con dos sacos, uno en cada anca.
0: Las tortillas de,
1: de
0: las vacas.
1: Claro, y con un fierro, con un gancho, ensaltáis la bosta del animal. Eso, y si estaba seco, salía. Enredaba un poco con el pasto. Y cuando estaba fresca, no salía. Se quedaba ahí nomás. Entonces, eso llegábamos con.
0: Pero para muchas cosas, la bosta se usaba mucho para distintas cosas.
1: Para los zancudos, para el húmedo se usaba para.
0: ¿Y sabes para qué también lo usaban antes? ¿Ah? Los alfareros.
1: Ya. Ah, también, ya.
0: Para los cacharritos de grea,
1: ya.
0: Se hacían con bostas de animales. De animal.
1: Sí.
0: ¿Eso no lo sabía?
1: No.
0: Ya.
1: No.
0: Eso yo lo viví.
1: Ya.
0: Con bostas de animal, porque años atrás hicimos unos programas, fuimos en terreno, fuimos a donde sacan la tierra, porque dicen, oye, este es un cacharro de grea, qué sé yo, de grea al cerro, pero no es cualquier grea. No. Aquí en este cerro tienes que buscar la veta de la grea que sirve
1: para
0: hacer los cacharros de grea, los platitos de grea, todo, claro, eso. Y yo lo hice, tengo una grabación de eso.
1: Yeah.
0: Y se hace con la quema con bostas de animales.
1: Yeah.
0: Igual que años más atrás, chuta, este me le está cayendo el carnet. En esos años cuando se usaban las carretas, que ya no se usan hoy día, ya no hay carretas, yo tengo en miniatura así unas carretas chiquititas. Bueno, yo lo que yo vi en mis años en Zúñiga, había un caballero, don Ramiro Acevedo, que él hacía la rueda de las carretas, enrayaba, hacía todo con madera de litre, creo que era, no me acuerdo, del cerro, maderas especiales, muy duras, para hacer la rueda de la carreta.
1: Claro.
0: Y después para la llanta. Se quemaba con pura bosta de animal la llanta, lo que es fierro, claro, al rojo vivo.
1: Para poder amoldarla.
0: Tenía la rueda en su lugar y la llanta en otro, quemándose al rojo, y después de ahí la sacaban con gancho y la colocaban a presión.
1: Claro.
0: O sea, no con las manos, con combo. Y después se le echaba agua para ir de... que se templara y se pegaba. Para eso también se usaba la bosta de animal.
1: Son lindos recuerdos, los lindos recuerdos.
0: Esos recuerdos que yo los viví y que son muy lindos, que la juventud hoy día no tiene idea
1: de. Yo viví el tiempo ya, como le vuelvo a reiterar, que yo iba mucho para Teno la Montaña y tenía un tío abuelo que tenía una carretela de esas con techo, pero ya era comerciante.
0: Ya.
1: Y la carretela llena y colgada de ollas, sartenes y jarros.
0: De ahí viene la de ser comerciante entonces.
1: De mi abuelita. De mi abuela materna, ella hacía todas las cosas, quesos frescos, huevos, pollo, fiambre, que le llamaban, todo ese tipo de cosas, y íbamos a vender, la acompañaba a vender a Curicó, y ella con dos tremendos canastos, con esas chupallas grandes y los delantales con tremendas carteras, y yo de atrasito con un gorrito, con pantalón corto y con dos canastitos en la mano. Claro, y ahí mi abuela se sentaba en la solera a descansar y yo me sentaba al lado.
0: Lo mío también, pues yo hasta hace poco, 5 años más o menos, tuve abarrote, un negocio también, y también de mi mamá, porque ella de los años 58, 60, tuvo al restaurante y almacén. Así que yo nací en un restaurante y almacén.
1: Claro.
0: Y me crié con eso hasta hace poco tiempo que tuve negocio y ahora estamos descansando, pero descansando entre comillas, hacemos distintas cosas.
1: De acuerdo.
0: Alejandro, quiero agradecerte por haber venido al programa.
1: No, todo lo contrario.
0: La hora se pasa muy rápido. Todo me reclama la hora. Pero es muy buena la conversación.
1: Sí, la verdad que estoy muy agradecido de esta invitación, de tener estos recuerdos tan hermosos que uno lleva adentro. Y vuelvo a reiterar la invitación para que la gente se integre en lo que es esto, preservar en el tiempo lo que es el folclore chileno. Hay tantas cosas bonitas de todo tipo, sea como la música, sea como la parte del campo, todo. Hay tantas cosas, la trilla y tantas cosas bonitas que uno puede conservar.
0: La trilla lleva suelta,
1: pero todas esas cosas yo las vi.
0: Yo voy a otras comunas a ver esas trillas, porque acá en esta comuna no se ha hecho hace como 20 años. O sea, creo que están haciendo unas por acá en
1: Yo cuando iba al Festival de Olmué, lo primero que hacía, era los primeros que partía la trilla, porque hay un día que se hacía la trilla, yegua suelta, como se dice. Era bonito.
0: Son bonitas, son
1: cosas bonitas, eso es lo más importante de todo. El tiempo que de los antiguos agricultores, que también lo viví yo, cosechar el trigo con hichones. Era bueno para
0: hacer la gavilla.
1: Cortaba leche, hacíamos un montoncito y lo íbamos a dejarla. Un día tomé un montón así y apareció la cabeza de una culebra. Nunca más fui. Hasta ahí llegó el cosechador.
0: Bueno, yo quiero agradecerte, Alejandro, que hayas venido al programa y felicitarte porque has aportado mucho aquí a los folcloristas de la comuna de una u otra manera.
1: Correcto.
0: Así es que agradecerte y agradecer a todos los auspiciadores, como ha sido Pepe Peña, que desde un comienzo de ya no sé cuántos años que me auspicia. Y tú ya como por segundo año consecutivo, Alejandro
1: Quintanilla,
0: el viejo chileno, estamos tratando de sacar adelante este folclore, esta cultura que se nos está muriendo. Ojalá no sea así. Ojalá la juventud que viene que la persiga. Y también a Alejandro de la Bartería, como conversamos, él es un fiel expositor y bueno, es cosa de ir al negocio y ahí se va a dar cuenta uno que él cultiva nuestras tradiciones a través de su arte, como es reparar calzado y todo eso, y vender. Correcto. 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Entonces, pero el Cabernet Sauvignon es lo mejor.
1: El más suave, el malo para el catre.
0: El malo para el catre.
1: Y Faraón, no sé cuánto.
0: Ya, también hay de todo. Pero va a estar, dijo ahí, en la fiesta de los sopaipillas. Así que alguien.
1: Igual que la vidrería Villaló. Y también. Nuestro amigo Villaló.
0: Alejandro Villaló, el Chascón de los Villos, acá en frente al terminal de la Galgo. Así que un saludo a todos los Villas, porque todos los conocen por los Villas. Villa. Y a su maestro, Carlito, que trabaja con él ahí. También. Exacto. Día a día.
1: Por mucho tiempo.
0: Bueno,
1: será hasta una próxima oportunidad.
0: Una próxima oportunidad con este programa que se hace domingo a domingo con folclore y tradiciones en Radio Ritmo a través de la 98.7 con Sergio Flores. Será hasta el próximo domingo. Muchas gracias.
1: Tiki, tiki, tiki.

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0: 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En Ritmo FM te indicamos la hora.
1: Exactamente las 2 de la tarde.
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0: En Ritmo FM te indicamos la hora.
1: Son las 2 de la tarde, 45 minutos.
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0: En Ritmo FM te indicamos la hora.
3: Exactamente las 3 de la tarde.
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1: Son las 3 de la tarde, 16 minutos.
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1: Son las 3 de la tarde, 45 minutos.
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1: Son exactamente las 4 de la tarde.
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1: Son las 4 de la tarde, 17 minutos.

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1: Son las 5 de la tarde. Un minuto.
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1: Son las 5 de la tarde, 16 minutos.
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1: Son las 5 de la tarde, 32 minutos.
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1: Exactamente las 6 de la tarde.
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1: Son las 6 de la tarde, 30 minutos.

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1: Exactamente las 7 de la tarde.
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1: Son las 8, un minuto.
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